0: Então qual outro capacete que lá vem pedrada?
1: ¿Cómo se llama la esposa del huevo?
2: No sé.
1: Clara de huevo.